0: toda la sociedad del Perú debe de rechazar. No debemos de permitir que se vulneren estos derechos, más aún tratándose de unas consecuencias catastróficas. Pero más adelante vamos a detallar el por qué supuestamente ya han querido tratar de detener o han detenido ya con criterios sin fundamento, cuando ya la Corte Suprema ya ha indicado ciertos criterios en este tipo de casos. Vamos a pasar con el doctor Rogia, ya que también tiene algunas precisiones al respecto.
1: Doctor,
2: buenos días. Evidentemente, como lo han expuesto mis colegas, y venimos trabajando desde el momento que ese estudio, ese equipo, ha tomado conocimiento del caso. Hemos puesto bastante énfasis en conocer cuál es la realidad de específicamente lo que estaba pasando. Entonces, la familia, entendemos el dolor de lo cual la familia viene atravesando, y en ese sentido nosotros hemos puesto las labores efectivas para poder llegar a entender qué es lo que estaba pasando. Tenemos una colega más, que es la doctora Mercedes, que desde la ciudad de Aguaitía nos ha estado también apoyando, que es parte también del equipo, de lo cual es ella. Evidentemente, cuando se constituye la fiscalía no tenía los actuados, no tenía los actuados en orden, no sabía ni lo que estaba investigando. Califican un hecho por homicidio culposo, como lo ha señalado mi colega, cuando evidentemente debería haberse calificado como homicidio. Más aún que la señora que había sido víctima de este accidente de tránsito, la señora Zayda Córdoba, ya había sido víctima de este accidente de tránsito, la detiene sin ningún criterio. Bastaba simplemente poder visualizar la grabación de
3: salida. Llamamos a
4: le volví a...
1: ¿Qué?
3: Porque la niña de Pucallpa no tenía para que
0: de nivel de...
5: Bien, entonces han escuchado, amables oyentes, esta conferencia de prensa del grupo de abogados, en el cual han concluido que en el caso del chofer que causó el accidente de tránsito, conducía en estado de ebriedad según la prueba toxicológica que se le ha dado ya al chofer, y que en esta condición, estado de ebriedad, incluso estaría pues manejando en otros lugares en bajas y subidas de velocidades, ¿no? Es un estado así que ha causado la muerte, lamentablemente, pues, de una niña, una menor de edad, que en paz descanse, de la familia Montoya, ¿no? Y que inclusive se prestó a la policía para llevar a la víctima, estando en el centro de salud ahí siendo atendida, y decirle pues que va a ir a dar unas declaraciones a la comisaría y luego va a seguir pues digamos ya con los trámites correspondientes, porque tenía a su niña fallecida, ¿no? Sin embargo, llegado a la comisaría le dijeron que, señor, usted está detenida, ¿no? Se prestó la fiscalía para esta detención por más de 24 horas, que no se le decía ni siquiera se le recogía sus declaraciones, ni se le decía el motivo, los porqués. En estas circunstancias es que, ante este atropello, este vil atropello de una víctima, ¿no?, es que se ha hecho esta conferencia de prensa. ¿Y qué está pasando con COPROSEC, Comité Provincial de Seguridad Ciudadana? Debería haber reunido hoy día de emergencia, de urgencia, señor alcalde, usted es el presidente del COPROSEC, para ver temas de seguridad más allá de este lamentable fallecimiento. El control, el operativo conjunto de la fiscalía, la policía, la municipalidad, a los vehículos mayores, sobre todo, que transitan por la carretera Federico Basadre, y vehículos menores, pero que se hagan pues las sanciones correspondientes. No que la policía pues simplemente haciendo uso de estas normas cobre coimas.

0: así como hace poco, dos efectivos de la Policía Nacional que habían pedido 1.000 soles a una humilde madre de familia han sido detenidos y están siguiendo su curso en la ciudad de Pucallpa, y que habrían dicho que no solo eran ellos los involucrados, sino otros 7, porque iban a repartir a 7 personas más de lo que ha expresado en la fiscalía la señora, pues, que estaba haciendo, que había dado los 1.000 soles, ¿no? Y estas constantes denuncias, señor alcalde, señor presidente de Coprocet y demás autoridades, fiscalía, ministerio público, poder judicial, ya debería haber coordinaciones, no para la foto, que se reúnen cada cierto tiempo, firman acuerdo, firman compromiso, se toman la foto y punto, y nada más, no pasa nada. ¿Qué está pasando? ¿Qué está pasando? ¿Qué está pasando con nuestro frente de defensa que no dice nada, que no convoca a la población? Porque acá debe salir un mar humano de la población. Y si es posible, pues, que se cambie de comisario, cambie de efectivo de policías, que haya una renovación, un cambio. Porque ya en las últimas semanas se está escuchando una serie de actos de corrupción en la carretera Federico Basadre, que solamente se han dedicado a juntar grandes cantidades de dinero, ¿no?, para los efectivos y para quienes están manejando esta dependencia policial. Entonces, y nosotros seguimos ahí mirando lo que pasa en la corrupción en estas entidades. Y cuando estas empresas que manejan, pues, pool de abogados también, que manejan recursos económicos, se sabe que muchas veces, pues, por ahí dan algo para beneficiar a quienes cometen estos crímenes, como este chofer. Y hoy día, pues, ha tenido una audiencia el chofer. Y lamentablemente, pues, por la puerta falsa, por la puerta posterior, ya sacaron, pues, al chofer, ¿no? Y la población se ha indignado. Vamos a pasar un extracto, a ver, de esta situación que ha generado hoy día convulsión en el Ministerio Público.
1: Del abismo en que nos dejaron, traidores de mierda.
2: El chofer.

0: lograron, ya, lograron su objetivo,
1: O sea que mientras la Policía Nacional con megáfono trataba de explicar incoherencias, engañando a quienes han ido a protestar por estas situaciones que está pasando, otros efectivos sacaron por la puerta falsa al chofer. Población indignada por esta situación.
0: Bueno, pues, ahí está la gente enardecida. Toda vez que han hecho escapar al chofer. Ahí está la gente. Han distraído a los manifestantes para hacerles escapar al chofer, para hacerles escapar al conductor. Se encontraba pues en las afueras, en los interiores del juzgado. Se encontraba en los interiores del juzgado. La policía ha distraído al chofer, a los manifestantes. Distraído a los manifestantes.
1: Bueno, hay indignación hubo ya en el Poder Judicial, ¿no? Cuando efectivos con megáfono distraían, hablando incoherencias, que ya la población no les cree, y esto es, con este engaño, hicieron que salga el chofer por la puerta falsa, ¿no? Entonces, esta situación ha generado, pues, digamos, un momento de tensión, conmoción, indignación de la población que se sentaba ahí, ¿no? Para ver, pues, qué pasaría con el chofer del tráiler. Según los videos, el chofer, pues, adelantó a los motorizados de línea menor, motocar, que iban por la línea blanca. Y él adelantó, no le interesó nada, con muchos cisternas, porque estaba ebrio, de acuerdo a lo que ha determinado también el dosaje etílico. Y en estas circunstancias, la indignación del pueblo, de las familias, que hagan esto todavía los efectivos de la Policía Nacional es lamentable. Esto realmente nosotros vamos a tener un reporte, ¿no? Ya que tenemos enlace con diarios nacionales, para que esto salga el día de hoy también en los diarios nacionales. Y vuelvo a repetir, ¿qué pasa con el Comité de Provincial de Seguridad Ciudadana, que no se reúne de urgencia para ver sus temas de seguridad, no solo es para tomarse fotos? ¿Qué pasa con el Ministerio Público? ¿Con el Poder Judicial? ¿Qué está pasando con la Policía Nacional? Hay que poner los puntos sobre los ahí, señor alcalde, también en el tema, pues, de control estricto del manejo también de motos, motocar, autos en nuestra comunidad.

0: Hubo un operativo por la Plaza Mayor, un efectivo por ahí se paró y dijo, ¿sabes qué? ¿Me acompañas? Porque no puedes conducir menor. Le acompañó y luego dijo, deja tu moto, porque son 50 soles para que traiga, porque el niño no tenía ese rato. Tuvo que ir a buscar a su casa por ahí, que se prende 50 soles, fue ahí y sacó la moto. Así están trabajando. Y varios de estas expresiones de muchos moradores hace que digamos nosotros que les conviene a ellos que estén así. Porque cuanto más faltas están cometiendo en nuestra comunidad, a ellos les conviene para aglutinar más recursos económicos. ¿Ah? Y tener así a un comisario, tener así a efectivos, acá debe haber un cambio. Y en el Comité de Provincial de Seguridad Ciudadana deben pronunciarse para hacer llegar a las instancias mayores. Porque si tenemos una policía corrupta, ¿qué esperamos? Tenemos un ministerio público corrupto, ¿qué esperamos? ¿Nos podemos quedar callados la población? Mirar de reojo, ¿para qué tenemos un frente de defensa que no está convocando? ¿Ah? Pero bueno, nuestros vecinos, nuestras vecinas, pues, se autoconvocan, porque no se trata de una familia, se trata de la seguridad de todos y de que todos, consternados, conmocionados por lo que está pasando, de acuerdo a la conferencia de prensa también del día de ayer, que realmente acá se está cometiendo abuso de autoridad, abuso de poder, ¿no? Está yendo con los derechos de las personas agraviadas. Y bueno, y realmente esto es muy lamentable, amables oyentes.
1: Reprochable, ¿ya? Que también la Policía Nacional del Perú, la cual tengo familiares, pero existen evidentemente policías que de manera arbitraria y con...

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1: 5 y 58.

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Buenos días, amigos oyentes de toda la provincia de Padre Abad. Hoy, miércoles 2 de septiembre del 2026, año de la esperanza y el fortalecimiento de la democracia. Buenos días y bienvenido a tu informativo Hora Cero. Amigos oyentes, el día de hoy tenemos bastante información que compartir con todos ustedes. Pero antes, un saludo muy especial a todos nuestros agricultores que estas horas de la mañana ya están yendo rumbo a sus trabajos, amables oyentes. También un saludo muy especial a todas las madrecitas que hacen la limpieza pública, amables oyentes. También para ellos da un saludo muy especial a esa mujer que trabaja de día a día, amables oyentes, haciendo la limpieza para que nuestra ciudad esté limpia y ordenada, amigos oyentes. Lo que sí, estos dueños de los que viven en el centro tienen cantidad de perros cochinos.

hacen sus necesidades por la plaza, por la pista, a esos dueños de esos carros que viven en el centro de la ciudad, por favor, controlen a sus perros, porque solamente salen a ensuciar la plaza, dejando inmensos mojones de perros, amables oyentes, y todo eso tiene que estar haciendo la limpieza, las madrecitas que salen a barrer las calles. Por favor, criadores de perros, sean más responsables, porque sus perros que tienen ahí, los sueltan en la mañana, solamente vienen a hacer la cochinada por la plaza, por diferentes lugares de la ciudad, amables oyentes. Porque los perros también deben tener un lugar donde los tengan esos dueños. Tremendos carrazos andan por la ciudad, amables oyentes, exponiendo que las criaturas, los adultos, que les muerda esos tremendos canes, amables oyentes. Ya el alcalde debe sacar una ordenanza municipal contra esos perros callejeros que están ensuciando toda la ciudad, amables oyentes. También va un saludo muy especial al alcalde del distrito de Irasol, amables oyentes, y a todo su equipo técnico que lo acompaña. También un saludo especial al gerente municipal del distrito de San Alejandro, al economista Florencio Galarza Pardavé. Él es el hombre que dirige la municipalidad como gerente municipal, amables oyentes. Para todas esas las personas que viven en San Alejandro y los trabajadores, las amas de casa, también va un saludo muy especial a todos ellos, amables oyentes, y también a toda esa gente que estuvo ahí en el frontis de la municipalidad reclamando sus derechos, amables oyentes, pero todo llegó a un buen término de conversación, amables oyentes, donde el alcalde expuso la problemática por lo que ellos estaban protestando. Ellos protestaban por las maquinarias que el verano se está dando fuerte aquí en la provincia de Padre Abad. Ellos piden sus maquinarias para el arreglo de sus trochas, carrozables, amables oyentes. Eso es lo que sucede en el distrito de Irasola, pero ya todo se arregló, amables oyentes, las maquinarias y están trabajando en los lugares que debían de trabajar, amables oyentes. También se le hace un llamado al alcalde del distrito de Irasola, amables oyentes, en todos esos pueblos que están apostados en el interior de San Alejandro, no todos son votantes ni sufragantes, amables oyentes. La mayor parte son sufragantes de Huánuco, de Ambo, de todos esos lugares. Y ellos son los que vienen a hacer las huelgas, las protestas, amables oyentes. Y ellos sufragan allá deben ir a protestar, amables oyentes. No aquí en San Alejandro. Los legítimos que viven en San Alejandro, ellos ni siquiera no hacen los desmanes que vienen a hacer las personas que ni siquiera sufragan aquí en San Alejandro. Y ustedes saben muy bien que el presupuesto a cada distrito, a cada centro poblado, viene de acuerdo a la población donde ellos están residiendo, amables oyentes. ¿Acaso viene el presupuesto para todas esas personas que vinieron de ambos? ¿Cuántos años viven ahí adentro de San Alejandro? Ni siquiera hacen su cambio de domicilio. Hicieran el cambio de domicilio, entonces estaría llegando mayor presupuesto y serían atendidos rápidamente. Pero como son tan conchudos y sinvergüenzas, quieren reclamar sin tener voz ni voto en el distrito de San Alejandro. Pero de todas maneras, el alcalde ya les hizo un hincapié que todas las personas que no sufragan acá en

0: San Alejandro deben hacer sus cambios de domicilio para que tengan más presupuesto, amables oyentes. Así está pasando en San Alejandro, amigos de la radio. Ahora vamos a pasar el micro al señor Darío Macero para que nos dé, como todos los días, su opinión o su editorial, que él ya lo tiene preparado, amigos oyentes. Darío, adelante.
1: Antes, buenos días. Estamos un poquito con la gripe, pero el serrano

que encara y ejecuta la ley orgánica de municipalidades. Nos referimos al sistema estatal y la administración en la provincia de Padre Abad. Amables oyentes, seguimos todavía hasta estos momentos que nuestros gobernantes de turno ni siquiera práctica en la administración de los gobiernos lo tiene en su país. Si van a la aventura, ellos saben, inclusive si son profesionales, cada elemento capital que quiere gobernar tiene que ser en base a una verdadera planificación, un nuevo sistema que es una nueva administración pública, no como en estos momentos, amables oyentes, cuántas obras se quedan sin efecto. La mayoría no ha presentado un plan de desarrollo local, distrital, provincial. Ninguno. Siempre a la aventura, a la improvisación. Por eso pedimos a las nuevas autoridades, tienen tiempo suficiente por lo menos para poner la primera escala del gobierno de los consejos distritales y provinciales, ni qué hablar de la región Ucayali. Todos no planifican, amables oyentes, es la aventura. Eso se ha hecho cuando nuestras autoridades pues eran simples, ignorantes, improvisados. Pero ahora ya no. Casi la mayoría de los cargos se están asumiendo con responsabilidad los profesionales. Pero todavía siguen con todo lo que ayer hicieron. ¿Dónde están los resultados? No hay ni uno, amables oyentes. Por eso nosotros pedimos, tienen suficiente tiempo, casi 3 meses, donde tienen que invitar a toditos sus trabajadores que van a dirigir la administración de los gobiernos locales y regionales. Además de eso, amables oyentes, deben escuchar lo que piden el pueblo. Para eso, pues, nosotros los invitamos que las autoridades ejecuten su trabajo en el campo, vayan, conversen con los directos productores agrarios, empresarios, industriales y toda esa linda gente que se mueve en toda la provincia de Padre Abad. Y obliga al señor alcalde porque la provincia de Padre Abad es archimillonaria en minerales, en recursos naturales, forestales. Amables oyentes, nosotros somos el mercado para el mundo, pero ¿dónde está la plata? ¿Dónde está esa la aplicación de la tecnología para construir productos con lavadera? ¿Dónde está? Toditos se llevan al exterior, amables oyentes. Ustedes ven que por aquí, por la carretera, solamente vemos polvos que se llevan los árboles destrozados. ¿A dónde se va? ¿Cuáles son los objetivos, los fines? A la aventura, amables oyentes. Por eso nosotros pedimos un reordenamiento de un estatuto, una ley, que hable, sistema está junto a la industrialización. Que no nos sigan utilizando en todos los recursos que tenemos como la última cuchara del plato, amables oyentes. ¿Y eso por qué? Porque nuestras autoridades, la mayoría, son improvisados, ignorantes, no saben lo que hacen. Ya no podemos permitir, amables oyentes, a menos el que le hablo como peruano, que tengo 36 años, casi no hemos subido nada. Seguimos como si estaríamos utilizando simplemente al laboralista, al mano de obra, nada más, y teniendo cantidad de profesionales. Esto obliga a los señores alcaldes a una mejor planificación. Por ejemplo, el desarrollo urbano está en completo abandono. Miren en nuestra ciudad de Aguaitía, capital de la provincia de Padre Abad. Algunos han puesto algo para el desarrollo urbano, pero la mayor parte no, amables oyentes. Miren cómo están nuestras veredas. Las puertas están abiertas, que ocupan gran espacio de la vereda.

Oiga, no da pena, sino da lástima, amables oyentes. ¿Qué pasa, señor alcalde? ¿Dónde está el responsable de desarrollo urbano? De todo Orlato. ¿Por qué el municipio con esos funcionarios van de grupo en grupo y forman, por decir, a Haití Azul, la zona donde toditas las viviendas, sus puertas, sus ventanas están pintadas de azul? Así se distingue dentro del desarrollo urbano. Otro lado amarillo, otro lado verde. Entonces, ese es el proceso de desarrollo urbano y que se tiene que ligar inmediatamente al desarrollo del turismo en toda la provincia de Panamá. Pero, señores, vemos, la ciudad se ha convertido como antes existían esos trabajadores ambulantes, a la aventura, sin organización, al champazo, cuando la cuestión organizativa urbana le obliga a tener la belleza como están, los están mirando los naturales, los cerros, los ríos, lindas zonas turísticas, amables oyentes, pero negativamente el desarrollo urbano. En las noches debe darse mejor luz, no solamente en la ciudad, sino en las orillas de los ríos. Tenemos lo suficiente incremento del desarrollo del turismo. Por eso un poco nos incomoda. Japón no tiene nada de turismo, pero ha construido bosques de turismo artificialmente. Y miren cómo va la gente, pensando que es en la Amazonía peruana. Y nosotros teniendo los recursos que cuestan miles de millones de dólares dados por Dios Jehová, por el máximo representante del mundo nos ha dado qué tal belleza y nosotros no lo sabemos aprovechar. ¿Por qué, amables oyentes? Sigue la improvisación, la ignorancia en los manejos administrativos de los municipios. Para tirarse la plata, no sé, eso sí han aprendido. Nosotros sugerimos, Haití es lindísimo, amables oyentes, pero el desarrollo urbano es completa al champazo, olvidado. Ahí están perros durmiendo, las calles, las veredas sucias, vehículos de todo nivel en el parque, en la plaza. Escuche, señor alcalde, por ejemplo, esta es una observación. Hace tiempo hemos pedido limpio, esa es la plaza de armas, la antigua, frente al local del municipio. Señores, se ha convertido en un garaje. La misma camioneta del alcalde está en la puerta del municipio. Eso está bien para un ignorante, para un improvisado. ¿Cómo se van a justificar, señores, si el alcalde no le da la gana el desarrollo turístico de la ciudad de Guayaquil? El espacio de Pampas hace rato estaría funcionando una avenida rumbo desde Haití hasta Lima, a un costado de la carretera central. Hace pocos días hubo un accidente en la carretera central y eso se va a dar continuamente, amables oyentes, señores autoridades, y una vez trabajemos en el desarrollo urbanístico. La carretera central es responsabilidad del Ministerio de Transportes y Comunicaciones. Y el desarrollo urbano es parte de ese proyecto, pero más operativo, de las avenidas, calles, parques, centros de investigación, centros comerciales. ¿Dónde están? Y ese pertenece a la plana turística, pues, a la plaza, al plano urbano. Ahorita en nuestras veredas, amables oyentes, a cada rato las criaturas y los viejitos se están tropezando. ¿Cuándo van a hacer eso, amables oyentes? Nosotros pedimos al nuevo alcalde que le ponga losa todita a las veredas de la ciudad. Van a ver cómo cambia el panorama turístico. Casi la mayoría, hueco. Ese barro, la tapa de barro, se lo llevan. Sí, que estamos a la aventura. No, señores. Toditos los haitianos debemos ser
o convertirnos en policía municipal, policía de la Guardia Civil, etcétera, para estar controlando sobre el ordenamiento y el plan de desarrollo urbano. En el centro de la ciudad, en la vereda, tremendo perrazo durmiendo. Por ahí pasa una criatura, le pisa un pie al perro, inmediatamente le abre una herida, amables oyentes. Yo pido a los que tienen sus animales, ese tiene su lugar dentro de la casa. ¿Cómo va a exigir su perro en la vereda, pues, y en el lugar céntrico de Aguaitía? En la subida del colegio Fernando Carvajal, en ambas veredas, llenecito de perrazos, amables oyentes, que la gente a veces tiene de caminar por las veredas, entonces se mete un poquito al interior de la pista, poniendo en peligro su vida. ¿Por qué? Las veredas están llenos de perros. Por favor, señores, no estamos insultando. Pero ¿quién es el directo responsable? Es el municipio. Inclusive debe coordinar con los centros educativos, porque el turismo es un trabajo de todos, especialmente del sector escolar. En algunos lugares del país y en otros, amables oyentes, es escolar, vea un turista, se acerca. De acuerdo a su idioma, le habla: señor, buenos días, buenas tardes, buenas noches, ¿en qué le puedo servir? Estamos en la Plaza de Armas, estamos en la avenida. ¿A quién busca? Estamos listos para ayudarlo a usted, señor turista. Ese léxico debemos tener toditito los aguaitianos, en la ciudad, en la chacra, por los ríos. ¿Por qué no orientamos? Nosotros siempre hemos propuesto para el Boquerón, inclusive se agregue un curso permanente a todos los comerciantes, mercantilistas, quienes dedicados pues a la venta de los productos, deben estar bien orientados, inclusive con dos o tres idiomas. ¿Acaso no llegan brasileros, gringos? Ahí está el idioma inglés y el idioma portugués. ¿Acaso es difícil, amables oyentes? Inclusive hemos pedido, hay que pagar a un profesor de inglés que enseñe a toditos los que se dedican al comercio en Boquerón. Entonces, ellas, en esa bodeguita, ve una señorita, una buena presencia allá, y le llama al gringo en el idioma inglés y le habla, le dice: bueno, ¿usted qué cosa quiere? Es que le podemos servir, está en Boquerón, yo lo necesito más jóvenes, etcétera, etcétera. Y el gringo empieza, se interesa. Eso, amables oyentes, debe ser una conducta de todos los aguaitianos. En desarrollo, y vamos, estamos con cero. ¿Y no se han dado cuenta, amables oyentes? Miren lo que ha pasado hace pocos días, perdió la vida una criatura. Eso de la carretera central es propiedad de las empresas de transportes. Señor, ¿cuándo van a poner en funcionamiento nuestras avenidas, nuestros jirones, nuestros parques que están a ambos costados de la carretera central? Señores alcaldes, anoten bien antes que se olvide. Material tenemos, suficiente piedras, inclusive vamos a tener que construir chiquitos puentes por las avenidas, por los jirones. Pero ese es el desarrollo urbano. Y la carretera central, aunque sea que se llene con Volvos, con lo que sea, porque esa es su propiedad. ¿Se dan cuenta cuántos muertos tenemos en la carretera? Solamente por descuido, indiferencia e irresponsabilidad de los gobiernos de turno. Por eso, inclusive hemos pedido, sugerimos a los nuevos alcaldes, al nuevo gobernador: señor, ¿saben qué cosa es la carretera? ¿Saben qué es la pista de transportes? Esa es como tu sangre, tu vena, amables oyentes. Ese tiene que estar operativo en todos los rincones de la provincia de Paraná. Por eso nosotros pedimos a las autoridades, pongan un representante del distrito y que controle a las empresas de transporte terrestre, amables oyentes. Muchos de ellos están cometiendo delitos graves, especialmente los que conducen pasajeros. Oigan, llantas que ya se están resbalando, siguen utilizando las empresas completamente mal. Ustedes saben, la pista que han construido anteriormente, que tenemos hasta Pucallpa, ¿por qué es resbaladizo? Porque está mal construido. Y cuando la llanta ya no tiene los dientes, ya es viejita, ya
ya tiene bastante uso, se resbala más.

¿Y cuántos pasajeros lleva el bus? ¿100, 80, 60 autos? Por favor, pues, señores. Por eso, inclusive, yo he escuchado al viceministro de Transportes y Comunicaciones, de acuerdo a ley, pide a los señores alcaldes de todo el país, controlen el tránsito de Transportes y Comunicaciones. Y se ha dado esa facultad. Porque nosotros vemos todos los días los carros y vieron su llanta. Oye, llantas viejas que compran, parece, en la parada. Allá en Lima, pues hay una zona, no conozco esa zona de hoy, donde te venden de segunda mano. Esa llanta lo compran, amables oyentes, poniendo en riesgo a centenares de vidas. Por eso el viceministro ha pedido, señores alcaldes,

0: la mano. Ya, salimos. Amigos oyentes, pido mil disculpas a la población por pequeñas interferencias, amigos oyentes, pero continuamos con el informativo Hora Cero. Amables oyentes, la Fiscalía Anticorrupción interviene a la Dirección Regional de Salud de Ucayali, donde realizó un allanamiento en las instalaciones de la Dirección Regional de Salud Directa de Ucayali, en el marco de una investigación por presuntas irregularidades en el concurso para nombramiento bajo la modalidad del 276. Según el informe preliminar, el operativo se ejecutó tras una denuncia que alertaba sobre posibles irregularidades en el proceso de nombramiento de trabajadores. Durante la intervención, los representantes del Ministerio Público procedieron a recabar celulares, laptops y documentación que serán analizadas como parte de las diligencias destinadas a corroborar los hechos denunciados. Por el momento, 6 personas se encuentran bajo investigación. El operativo duró todo el día. La diligencia busca determinar si existieron actos ilícitos durante el proceso de nombramiento y establecer quiénes serían los responsables, amigos oyentes. El caso permanece en investigación y será el Ministerio Público el encargado de determinar si existen responsabilidades penales, amigos oyentes. Eso es lo que está pasando en la ciudad de Pucallpa y en la Dirección de Salud Regional, la Direza, amables oyentes.
1: Queremos ampliar este asunto, amables oyentes. La actual política de la Presidenta de la República ha dicho bien claro: señores, zapateros a su zapato. Es decir, especialmente, inclusive según la posición de los expertos, tanto el doctorado, el magíster, el profesional, el técnico, todos deben ser sometidos al concurso para ocupar cargos. Yo creo que esa decisión de la Presidenta de la República va a ser un remolino, más decidentes, porque a nivel nacional los que gobiernan son la improvisación. Siguen esa modalidad del asistencialismo. ¿Qué significa eso? Cuando alguien asume a un cargo y él tiene que, de los 100 trabajadores que van a estar a su cargo, el 80% se quedan. Pero ¿qué pasa? Ahí meten la mañosería, pues, de llamado competencia o concurso para ocupar cargos, y son favorecidos los familiares de quienes están en las jefaturas claves, hermanos. Por eso ya les hemos dicho desde años atrás, yo creo que la administración pública del pueblo peruano es una completa basura, hermanos. En toditos los sectores, igualito cuando serán las elecciones generales, la mayoría emite su voto y promocionan el voto por alguien que les va a dar la chamba, así al champán. Nosotros no somos contra el derecho de trabajo, sino que todo trabajo debe ser formal. Ya no pues porque es primo hermano, cuñado, no sé, algo de algún trabajador. El que asume el cargo inmediatamente le está dando esa chamba. A eso se llama pues asistencialismo. ¿Y a cuál se le llama ya paternalismo? Eso es cuando el alcalde pues llega al cargo. Primero, va a ocupar cargo su mujer, su querida, sus hijos, sus hijastras, los distintos. A eso se llama paternalismo barato. Por eso la administración está en la calle. Cuando yo llegué a Guayaquil, la mayor parte de las

medicinas, o vandalismo barato, pues. O si no, también en la época de los gobernantes, cuando ganaban el APRA, puro aprista, burro, ignorante, se improvisaban la mayoría, no les oí. Nosotros le hablamos porque hemos trabajado en ese nivel. Después del APRA, en Acción Popular, ganaba Acción Popular, es un burro, un ignorante, ocupando cargos de un profesional, alguna gerencia que no es su cargo. Todo eso se ha dado durante estos gobiernos de turno. Ahora sí, esperamos, todavía no vemos, recién están empezando. Van a poner en práctica zapateros a sus zapatos. Dejo entender. Ya no, pues, que ocupe el cargo acá en el municipio de Cuadras. ¿Sabe cómo ocupaban el cargo? Los hijos, los cuñados, los primos, etc. La mamá, la cuñada, no sé quién se conocía con el alcalde, ya estaba allá, su chambeta. O de repente de su hijo y de su hijo. Y lo peor, que muchos de esos que les han dado el cargo por amistad, por paternalismo, se han tirado la plata. Han negociado con trabajos en cuyas manos está para no negociar, no traficar, sino formalizar la posesión, que hayan sacado plata. Y hay que aplaudir al alcalde Román Tenazoa. Cuando él entró, ha votado como a perro, como a ratones, a esa rata. Y dice que son profesionales en la Universidad de Aquino María. Profesionales, pues. Oiga, qué manera de quedar tan mala. Hacerle quedar a su mamá, a sus primos, a su hermano, a su cuñado, a su vecino, que le han garantizado. Dale chambita, pues, le han dado. Sí, para robar. Cobrar y robar. Ya lo han sacado de amar el oyente, ¿sabes? Usted entérese, ya más en circulación una revista, ahí sale todita esta administración corrupta en la provincia de Paraná durante todos los gobiernos. A nivel regional, ni qué ver. No sé qué dirán los militantes simpatizantes de los diferentes partidos políticos. Ellos acaparaban el cargo, pues, ¿no? A un pobre ignorante le daba el cargo que depende de un profesional. Y se está completamente mal. Por eso esperamos a los nuevos gobernantes, gobiernos locales y regionales, sometan a concurso, señor, el hecho que un trabajador esté 15, 20 años, ya sabe, mentira, ¿qué es eso? El concurso se da de acuerdo a la existencia de la administración. Porque el municipio de la provincia de Padre Valle es grandecita. Allá hay gerente de obras, gerente general del municipio. El más capo es el alcalde, ¿no? Y así, entonces, todavía están utilizando cargos que no le competen. Por favor, nosotros pedimos a toditos los alcaldes, y quiero anticiparles, ¿ah? ¿Eh? No me van a decir que ahí tienen profesionales.

0: trabajo dentro de este importante proyecto. Señor gerente, ¿qué tal? Bueno, realizando este importante trabajo el día de hoy.
1: Así es, bueno, hemos venido a poner la primera piedra, conjuntamente con el alcalde, los regidores, con todas las autoridades. Bueno, es un trabajo ya que se venía haciendo hace mucho tiempo, se ha culminado con el expediente técnico y ahora hemos puesto la primera piedra con la finalidad de poder ya ejecutar este proyecto.
0: Siempre teniendo muy importante las decisiones técnicas para así de esta manera poder ejecutarlo, ya que por muchos años ha sido prácticamente abandonado este tramo, ¿no? Y hoy se está haciendo prácticamente el inicio del trabajo.
1: Así es, como he mencionado, ¿no? Las autoridades siempre desde un inicio, que mi persona cuando asumió el cargo venía, siempre ha preocupado por el tema de su puente. Es por ende de que a partir del día de hoy ya se ha hecho una realidad para el beneficio de toda la población.
0: Siempre también teniendo las visitas inopinadas en campo también para así verificar el avance del trabajo.
1: Así es, así es. Vamos a estar constantemente visitando con la finalidad de poder culminar este año con todo lo programado para ejecutar diferentes proyectos.
0: Siempre ha habido el tema también un poco de incógnita por parte de la población y ustedes están ya no poder aclarar cualquier duda que tenga la población también dentro de su despacho y en campo.
1: Así es, todos los proyectos que venimos haciendo en la actualidad es por administración directa, ¿no? Con nuestro propio presupuesto. Imagínate, hay varios proyectos que estamos en plena ejecución y bueno, vamos a culminar también. Es por ende de que yo creo que toda la población ya viene a reclamar ahora, ¿no? En estas, ya, cuando ya va a culminar la gestión. ¿Por qué? Porque están viendo que estamos trabajando. Entonces, es por ende de que ya ellos también piensan que también nuestro presupuesto es amplio y podemos resolver diferentes tipos de problemas, ¿no? Pero tenemos ya, en inicio de año, tenemos

0: ya programa para este año, y ya culminamos con este importante proyecto.
1: Muy bien.
2: Señor gerente, hoy ya se ha puesto la primera piedra, ¿no? Y ¿cuándo estará empezando la obra?
0: El día de mañana ya.
2: El día de mañana
0: vienen los técnicos, el día de pasado mañana ya deben intervenir con la mano de obra.
1: Muy, una pregunta, señor gerente. El tema de que hay personas que están en la Plaza de Armas aquí de San Alejandro, ellos están a la espera de ustedes ahorita. ¿Se está llevando una solución o ya dieron o ya conversaron? ¿Cómo se está manejando ese tema?
0: Bueno, ya hemos coordinado conjuntamente con el alcalde. Esperemos que el día de hoy se solucione. Justamente ahorita estamos saliendo con la finalidad de poder hacer los últimos, conjuntamente con la población, los últimos, como puede ser, ¿no? Un tema de poder solucionar este problema, ¿no? Uh-huh. Como le mencionaba, esto ya está programado y de ellos todavía no estaba programado.
1: Uh-huh. ¿Y eso se le ha explicado?
0: Sí, se le ha explicado, pero como le mencionaba hace rato, ¿no? Como están viendo que estamos trabajando, estamos poniendo primeras piedras en diferentes lugares, piensa que también podemos solucionar inmediatamente sus problemas de ellos.
1: Muy bien.
0: Pero yo creo el día de hoy, el día de mañana, estamos solucionando
1: esto. Muy bien, entonces ya acá se van a dirigir ustedes allá para poder dialogar todavía.
0: Sí, sí, sí, conjuntamente con el alcalde para poder solucionar una vez.
2: Esperemos que lleguen a buen término, señor gerente.
0: Sí, sí, sí, de eso se trata.
1: Muy bien. Muy bien, gracias, señor gerente municipal. Vamos a conversar con el presidente.
3: Seis y 54. 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

0: 7:33.
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3: 7 y 52.

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4: Una canción nueva que se llama Por una noche más.

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Bien, amigos oyentes de nuestra provincia de Parabat, región de Ucayali y a nivel nacional, de los que nos sintonizan cada día de lunes a viernes, aquí estamos frente a los micrófonos de esta mesa de redacción e información de esta empresa radial, Radio Top 102.9, programa informativo Aguaitía Noticias, como director principal y al mismo tiempo responsable de toda la información y comentarios, tu amigo Beto Pinedo Mendoza y el equipo de prensa que nos acompaña cada día. Ya estamos nuevamente con ustedes, trayendo otro menú completo de noticias y comentarios en los temas nacionales, regionales y local. Aquí estamos cada día haciéndoles llegar las noticias a todos nuestros oyentes a largo y ancho del mundo o en la costa, en la sierra y en la selva. Así es, amigos, entonces ya estamos nuevamente aquí con ustedes en esta hora que vamos a poder estar con ustedes brindándoles o transportándoles todo lo que acontece en el ámbito nacional y al mundo. Quiero agradecer a nuestro divino creador por los segundos y minutos que pasan y nos está dando todavía la vida y la salud. Por ese Señor, bendito sea tu nombre. En estos momentos y estas horas de la tarde, pongo en manos o a disposición que nos conduzcas y nos protejas del enemigo. Porque tú eres el único, Señor. No hay más. Aquí estamos, no todos desviados totalmente, pero aquí estamos algunos perseverando. Lo que necesitamos es tu apoyo y tu respaldo, Señor, para llegar a este barco que está conduciendo y buscando a aquellos que quieran practicar o predicar tu palabra. Aquí estamos, Señor, pero necesitamos que nos des más fuerza. Necesitamos tu apoyo, Señor. Yo sé que mañana más tarde puede ser difícil ingresar a esta embarcación, pero nada es imposible con el poder y la fuerza que tienes usted, Señor. Por eso en esta hermosa tarde nuevamente, Señor, pongo en tus manos que nos cuides y nos protejas a mí, a mi familia y a todos los que estamos buscando este camino que tienes usted

trazado para los que se arrepienten y prediquen tu palabra. Gracias, Señor, por estas pequeñas palabras o pequeña oración, pero es grande de corazón, sincero, de lo que sí estoy muy convencido que eres el único que nos cuidas y nos protegas. Gracias, Señor, por todo esto y gracias. Bien, amigos, entonces ya ahora sí vamos ya a hacer llegar algunos saluditos a nuestra gente como de costumbre al inicio de mi programa. Yo soy muy respetuoso y agradecer pues a nuestros amigos oyentes que nos sintonizan en diferentes lugares, ¿no? En las regiones, aquí especialmente en el ámbito provincial, ¿no? De la provincia de Parabat, en diferentes lugares, sectores, caseríos, centros poblados, juntas vecinales. Un cordial saludo a estas horas de la tarde, les hago llegar a ustedes, amigos, que cada día nos sintonizan. Ya vienen las primicias, ya, noticias que hoy día vamos nosotros a compartir con todos ustedes. Bueno, amigos, también vamos inmediatamente, ya estamos haciendo, llegando con las boletas, fin de mes, ¿no? Fin de mes, ya pues mis auspiciadores se ponen a mano, ya, gracias a ustedes también, amigos auspiciadores, gracias, aquí estamos full, trabajo, cumpliendo el contrato que hicimos con ustedes. ¿Ya? Y por eso, amigos, vamos a llegar a estas horas de la tarde. 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

Amigos oyentes de este programa informativo, vamos a dar inicio ya a esta jornada informativa del día de hoy. Y nos vamos con este tema que está conmoviendo a todos los ciudadanos de nuestra provincia de Parabat, especialmente a nuestros amigos comerciantes y también comerciantes ambulantes del mercado y todos. Amigos, nuevamente, asociación o directiva de comerciantes del mercado y de ambas partes y de Río Negro se han constituido hasta el frontis de la Municipalidad Provincial de Parabat para realizar un plantón pidiendo, ¿no?, pidiendo que el alcalde provincial ponga seguridad en la construcción del mercado, porque se ha paralizado. Ya sabemos que el domingo, si no me equivoco, esta ha sido atentado, ¿no?, o dinamitado nuevamente, y esto ha hecho que la empresa paralice esta obra para ver y buscar la seguridad de la empresa y de sus trabajadores. Por eso hoy día estuvieron ahí. Pero vamos a escuchar la entrevista que hizo Aguaitía Noticias, ¿no?, con las dirigentes.

0: Pero primero vamos a escuchar qué nos dice una de las dirigentes.
1: Municipal de la provincia de Parabat. Y bueno, nuevamente hay un grupo de comerciantes que se han colocado acá para hacer una protesta, ¿no?, sobre la paralización del mercado. Vamos a conversar con uno de los dirigentes para que más o menos nos pueda dar algunas respuestas sobre este tema. Señora dirigente, muy buenos días para Guayaquil Noticias. ¿Cuál es el motivo que ustedes están aquí frente a la Municipalidad Provincial de Panamá?
2: Bueno, el motivo que estamos acá reunidos frente a la Municipalidad es porque el señor alcalde se comprometió una fecha que lanzaron también expulsivo ahí al mercado, se comprometió él poner seguridad, de las cuales no ha puesto. Y otra vez ha habido atentado y es por eso que estamos aquí, para reclamar al señor alcalde lo que él ha ofrecido. Porque como autoridad y padre del pueblo, le corresponde velar por la ciudad. Porque ellos tienen el mando de pedir a la policía. Ellos son nuestro alcalde, que debe estar atento a nuestra problemática.
3: ¿Ustedes han conversado, la Comisión de Mercado ha conversado con el gobernador regional sobre este acontecimiento, señora?
2: El día de ayer estábamos en una reunión del gobernador, donde estaban los dirigentes de aquí, de Abaitía, donde el señor Gambini han ya dado dos camionetas para que vengan a resguardar y hacer la investigación del caso que ha sucedido. Lo que han lanzado ahí es explosivo.
3: ¿Pero han manifestado que va a continuar la obra?
2: Claro, lo que nosotros hemos ido ayer es porque a pedirle que la obra debe continuar y que como autoridades ellos tienen toda la potestad de la Marina, de la Policía, más no nosotros, porque nosotros no vamos a ir a entrar en lo que ellos hacen. Ellos como autoridad tienen toda la potestad de hacerlo.
3: Esto sería en base a que el día sábado pusieron un letrero y que depende de
0: los... Bien, han escuchado en estos precisos momentos, amigos oyentes, o sea, no es por otro problema más de lo que los dirigentes y comerciantes han realizado este pequeño plantón, sino simplemente quieren hacer, hacer llegar este pedido de lo que el alcalde se ha comprometido, dice. Ustedes escuchen, dice, el alcalde se ha comprometido a poner seguridad en el mercado. No sé si será cierto, ¿no?, de lo que el alcalde se ha comprometido, porque que yo sepa, amables oyentes, esta obra es del gobierno regional de Ucayal, ¿no? Aquí lo que tiene que más al 100% de que tiene que velar por todo para que esta obra se concluya, es el gobierno regional de Ucayal, que el alcalde provincial ya es el soporte, ¿no?, de cualquier garantía, como también es el anfitrión de esta obra, ver algunos medios de dar facilidad, ¿no? Entonces, ahí está diciendo bien claro de que solamente por eso han venido, para hacer cumplir lo que se ha comprometido el alcalde. Pero esta obra, amigos, es del gobierno regional, es una empresa privada, particular, que ha ganado la licitación. Y especialmente ellos deben ver cómo se pueda culminar una obra, ya que se viene continuamente con estas amenazas de extorsión, ¿no? Entonces, acá quizás voy a ser muy claro, según a mi manera de pensar, amable oyente. Ya la directiva ha conversado con Gambini, se han sentado a conversar y ha dicho Gambini que esa obra tiene que continuar. Bueno, de él su palabra siempre es esto. Él dice que no, pero nunca termina. Y la preocupación es eso de los amigos y vecinos y comerciantes que necesitan este mercado. Entonces, Radio Escucha, no

Por ejemplo, acá se ha sabido la vez pasada que había un compromiso, ¿no? Donde dice la señora, se comprometió el alcalde de poner seguridad, se comprometió la Policía Nacional de estar continuamente ahí, y al final no se ha visto. Entonces, estos grandes fascinerosos han visto el flagelo, el descuido, y han logrado nuevamente dinamitar. Entonces, acá yo, a mi criterio, no quiero ir contra la empresa, pero señores, ustedes, al ver que ya viene sucediendo esto, ustedes ya tienen que tomar cartas en el asunto y ver cómo. Por ejemplo, ahí la municipalidad, ¿qué va a hacer? No puede poner pues un vigilante en garita, ¿no? Un sereno, como dicen, no es, está dentro su competencia. Los serenos están para salvaguardar la seguridad, dice, de las juntas vecinales, o sea, ellos son personal vigilantes movibles. Ellos están de un y otro lado, atentos a cualquier emergencia, no pueden estar ahí, y menos en estos tipos de atentados. El serenazgo no tiene armas. Pueden dar sus vueltas continuamente, hacer presencia, pero aquí lo que tiene que ver es más la Policía Nacional. Y a mi perspectiva, pienso que a lo menos ya pues, señores de la empresa, yo creo que no van a gastar más, ¿no? No creo que van a gastar más. Ahora hay pues hasta el par 120, 125, 200 soles, cámaras, ¿no? Secretas. Por ejemplo, ahí en todos los ingresos una camarita por ahí. Sería muy importante, es mi idea, sería muy importante, porque eso de que va a permanecer ahí el policía, no va a permanecer, pues, no va a permanecer. Ellos van a custodiar, a hacer presencia, el serenazgo también presencia. Ya, entonces yo pienso la empresa mismo tiene que poner ahí estas cámaras secretas, que yo pienso así, y poner sus vigilantes, porque es una empresa, porque yo recuerdo, amigos oyentes, cuando inició este mercado, ya nuestro amigo Raúl Gómez tiene su pequeña empresa de seguridad vigilante, y bueno, me ha buscado como supervisor de vigilantes, porque ahí la empresa misma ha contratado vigilantes particulares. Ya ahí en la puerta principal, ahí han trabajado 4 vigilantes uniformados. Imagínate. Pero acá pues la empresa no está poniendo nada, solamente veo un vigilante ahí de la misma empresa, del mismo trabajador. Ya cuando hay estos tipos de problemas tiene que haber seriedad. Si anteriormente nomás había vigilantes con radio y comunicación y todo teníamos nosotros, ¿ah? Por si acaso. Todo. Y no se ha visto estos problemas. Ahora pues no hay. Entonces yo pienso que aquí que la empresa debe tomar un poco más de seriedad y estrategia. Y la policía también debe estar continuamente, porque yo te voy a decir, la policía no va a irse para estar estable. Lo que debe poner sus vigilantes, la empresa, según yo, a mi manera de pensar, o de repente estoy equivocado, porque es una empresa. Porque la vez pasada, como vuelvo a reiterarte, ya yo estuve ahí en el mercado y tengo fotos acá. Estuve en el mercado yo, supervisor de 4 vigilantes, ya. Entonces, ¿cómo se ha trabajado? Pero acá no hay, pues, no hay vigilantes. Porque la empresa debe tener ahí, o de repente tendrá, no sé. Pero tienen que estar en zonas estratégicas. Si ya sabíamos que hemos tenido un atentado, esta vez pues ya no vamos a ser tontos. Tenemos que ver los puntos claves en qué momento, a lo menos para poder hacer un trabajo ya minucioso de poder identificar a esto lo que vienen, ¿no? Amenazando o extorsionando pues a esta empresa. Esto es mi manera de comentario, amigos. No sé ustedes qué me dirán. Claro, el alcalde se ha comprometido, ¿no? Porque es parte también de esta obra, que como anfitrión, porque es de aquí de la provincia de Parabat, pero no va a estar pues un sereno ahí las 24 horas. ¿Ah? Puede estar de apoyo, ¿no? De ver algo, llamar esto, porque estamos hablando de atentados ya con de alto voltaje.

ataque, dinamita, más tarde una granada. Entonces estamos hablando de delincuencia, pues, de alto nivel. Y no vamos a un serenazgo, pues, ahí, como alguien puede pensar. Pero para mí sí, mejor que eso, funcionaría estas cámaras que ahorita, ahí esa bajada de 23 de marzo, ahí a la bajada, ahí es donde que han botado esta bomba, ¿no? Entonces, ahí ese es un panorama que otro, la principal, y el otro para el Poder Judicial. Son claves ahí, tres cámaras de videovigilancia que se puede detectar para saber más o menos cómo y quiénes están haciendo este trabajo. Que, algo, un trabajo de delictivo. Mi manera de pensar, amigos, ¿eh? Entonces, Dios quiera que nuevamente la empresa ha paralizado. Vamos a ver qué estrategias se estarán tomando, pero según Gambini Rupay, ¿no? Bien claro ha dicho la dirigenta que la obra va a continuar. Pero de Gambini ya no es de creer, pues, ¿no? Ay, ay, ay. Bueno, vamos a creer. Entonces la obra va a continuar. Pero ya tienen que tomar carta en el asunto, en el tema de seguridad, para poder descubrir quiénes están atrás de estos atentados extorsivos aquí en la provincia de Padre Abad. Yo no entiendo, verás, tanta gente ahí de maldad que no piensa que tanta gente, o no piensa que su mamá, su hermana o alguien puede estar necesitando este mercado. Yo no entiendo, ¿verdad? Por Dios. ¿Por qué habemos así? ¿Por qué hemos nacido así, seres humanos tan vengativos? Pero todo hace este bendito dinero. Bueno, solamente Dios sabe lo que ha hecho anteriormente. Sabrá por qué le ha hecho. Sabrá de lo que iba a pasar y de lo que está pasando en este momento. Así está la situación, amigos. Acá en nuestra provincia de Paraná, nuevamente un problema sobre el continuismo de esta obra del mercado. Ya se ha visto bonito, ya está quedando, otra vez han paralizado. Ay, Dios mío. Bueno, esperemos que tomen todas las acciones necesarias para ya no haya estos tipos de problemas. Seguridad, cámara de video, no sé, pero más o menos yo les doy una idea. Si es bueno, tómele, si no, pone un costado. Y amigos, así está la situación, que los amigos del mercado el día de hoy nuevamente han protestado. Vuelvo a decirle, esta obra ya ha sido, pues, ¿cómo se dice? Ha sido transferido a la gerencia territorial, gobierno regional de Ucayal. Pero también tiene que poner de su parte el alcalde provincial. Bueno, lo que dicen es que iba a poner un vigilante, ¿no? Yo no creo, de repente habrá dicho, pues, sí, yo con mis serenos voy a siempre estar continuamente por ahí. Eso sí se puede hacer, pero de estar ahí, no lo creo. Entonces no creo que ya esté repitiendo una y otra vez, y sabemos qué ha pasado. ¿Y qué es lo que tiene que hacer ahora? ¿Qué es lo que tenemos que hacer ahora para que esto cualquier momento se descubra? ¿Ah? Ya los candidatos están hablando de cámaras, de videovigilancia, de 23 millones, de 11 millones, ¿ah? En campaña. Ya están hablando. Aguaitía se va a llenar de cámaras de videovigilancia. Sería bonito, ¿eh? Bonito. Para ver paso a paso la actitud de los que quieren delinquir, amigo Yen. Bueno, lo voy a dejar ahí, pero eso es lo que viene sucediendo nuevamente con esta construcción del mercado de la provincia de Padre Abad.

0: Bien, amigos oyentes, ahora nos vamos al ámbito político, tanto regional, distrital y provincial. Ya estamos a solamente 30 días aproximadamente de estas elecciones 2026. Bien, amigos oyentes, como acabo de mencionar, está en los distritos, están los candidatos caminando con sol, con lluvia, para recabar algunos vacíos que están buscando de buscar el voto de los amigos en el campo. Entonces, ahí están nuestros candidatos. En estos momentos ya estamos en hilo telefónico con nuestro amigo y vecino Juan Espinosa, ¿no? Él está yendo con el partido político Avanza País, si no me equivoco, con el símbolo El Perrito. Amigo Juan Espinosa, buenas tardes y bienvenido a este programa informativo Aguaitía Noticias.
1: Buenas tardes, amigo Beto. Beto, agradecerle en primer lugar por esta entrevista, ya que toda vez estamos ahorita en el distrito de Huipoca haciendo unas coordinaciones para realizar nuestra hoja de ruta de trabajo, que será estos 30 días que ya viene la cuenta regresiva.
0: Amigo Espinosa, como tú acabas de mencionar segundos, ¿no?, de que ya a 30 días, ¿cómo va el trabajo político? ¿Cómo te sientes? ¿Hay ese aprecio, esa confianza de tu compromiso, de tu plan de gobierno? ¿Qué nos puedes decir tanto a este medio informativo y a la población, a los electores de Huipoca? ¿Cómo va caminando?
1: Claro, en primer lugar agradecer a todo el equipo de trabajo, a cada uno de los vecinos que vienen respaldando este proyecto político, y resultado de ello se vio la acogida multitudinaria en mi gran apertura de campaña que se realizó el domingo pasado. Agradecer a todos los vecinos de las zonas más lejanas, como es el caserío de la Junta Vecinal Nueva Samaria, Nuevo Jaén, Nuevo Perú, los caseríos fronterizos que están en el distrito de Huipoca, Nueva Santa Ana, Sion, y entre otros caseríos, el caserío Pampermosa y todos los demás caseríos, Chanantía, Brisas, Aguajal. Se ha logrado tener el respaldo, en su totalidad, a lo que se ha venido trabajando, resaltando algo muy importante, que Juan Espinosa no tiene candidato a la provincia, ni a la consejería, ni a la región. Las personas que nos han apoyado ese día en la apertura son netamente huipoquinas, de la gente más olvidada de los diferentes caseríos.
0: Amigo Juan, usted ya con experiencia, un profesional, has mencionado en ese día de tu presentación que ya tienes experiencia, has trabajado en algunas otras municipalidades. ¿Qué nos puedes comentar sobre esto?
1: Claro, sí. Si bien es cierto, uno antes de participar en contiendas electorales, haces la información ante el Jurado Nacional de Elecciones en tu hoja de vida, en la cual hice mención que hasta el año pasado, hasta el mes de octubre, estuve elaborando en la Municipalidad de Pilcomarca, en la Oficina de Gerencia Municipal, por un lapso de 3 años. Y entre otras municipalidades que he estado trabajando en Pasco, en Ancash, tanto como profesional y como consultor, ¿no? Cabe mencionar eso.
0: Qué bueno, ¿no? Entonces ya estás empapado de la experiencia, y bueno, solamente esperar de que los ciudadanos electores de la jurisdicción de Huipoca, bueno, se pongan minuciosamente a escuchar tu plan de gobierno, tus propuestas. También, amigo Juan, según por aquí nos han informado que estás full organización de tus comités que te van a respaldar este 4 de octubre.
1: Sí, correcto, amigo. Así estamos. El día de ayer estuvimos en el caserío Valle de Sillón. El día de mañana estamos en el caserío Vigo. Como le mencioné hace instantes,

0: estamos armando una hoja de ruta para visitar en estos días que nos quedan a todos los caseríos para hacer un cierre de campaña contundente y llegar al objetivo, que el objetivo no solo es de Juan Espinosa, es de un capital humano sólido que buscan el desarrollo sostenible de todo el distrito de Huipoca.
1: Qué bueno, qué bueno. Hay que trabajar. Lo único yo les pido, amigos, a ustedes, candidatos que me están escuchando en Huipoca, hagan un trabajo transparente, un trabajo político sin odio, sin venganza. No, acá lo que la población quiere escuchar es propuestas, no su plan de gobierno. Amigo Juan, bueno, la población exactamente ya 30 días, no, para que más o menos saquen su propia conclusión de que cuál sería el pilar principal, la necesidad ahí que ya usted ha puesto en su agenda, en su primer mes de su gobierno. O sea, ¿qué es la necesidad prioritaria en Huipoca que usted ya ha hecho una evaluación?
0: Claro, como le mencionaba, en apertura de campaña, dentro de los 100 días, se hará la creación del sistema de agua potable mediante los tanques elevados por el sistema de pozos tubulares en todos los caseríos. Se hará mediante actividades, ya que toda vez la ley de contrataciones te permite que menores a 8 ITs lo puedes hacer de manera directa. Posteriores a las 8 ITs ya es una licitación simplificada que toma su tiempo, uh-huh. Y creo que la población lo que necesita son intervenciones inmediatas. Y ya, paralelo a ello, estaremos avanzando con la elaboración de los expedientes técnicos, tanto para los mantenimientos de todas las vías de comunicación y para todo el sistema del agua y desagüe a lo largo y ancho de todo el distrito de Huipoca.
1: Qué buena propuesta, amigos, ahí están escuchando. Ya, y en el tema de agricultura, principalmente, amigo Juan, ¿cuál es el pilar?
0: Claro, en el tema de agricultura, gracias a Dios, y cabe mencionar algo muy importante, que Roce Social ha hecho que conozca muchas personas. Estamos ya entablando conversación con el presidente actual de la Cámara de Comercio de Chancay, un gran amigo, con quien vamos a elaborar varios planes de qué manera vamos a poder exportar todos los productos que producen en el distrito de Huipoca. Pero previo a ello, estaremos conformando las asociaciones productivas para darle autonomía jurídica y tengan mayor peso ante cualquier entidad todos nuestros hermanos agricultores.
1: Caramba, qué buena. Lamentablemente no, esperamos, amigo Juan, que este mensaje, esta prioridad que tienes, no, al llegar al sillón municipal de esta municipalidad de Huipoca, no llegues con éxito y a trabajar. El mensaje final, amigo Juan, a todos tus electores de Huipoca, para que te den esa confianza, ese voto de confianza.
0: Una vez más, reiterarles que apuesten por un joven profesional, preparado y sobre todo con voluntad de servir. Si bien es cierto, esto recién empieza. Mi meta de mí es a largo plazo hacer una carrera política, hacer las cosas bien en Huipoca para posteriormente, si Dios y el pueblo nos permite, escalar un paso más hacia adelante, ya que toda vez eso debe de ser la mira de un buen líder, escalar hacia adelante, más no quedarse ahí mismo, ¿no?
1: Bien. Qué bueno realmente por tu tiempo, amigo Juan. Cualquier momento ustedes tienen un espacio en este programa informativo y estamos a disposición cuando usted quiera ser entrevistado. Tus últimas palabras de agradecimiento.
0: Muchas gracias, amigo Beto, por esta pequeña entrevista y comentarles que ya en transcurso de estos días estaré haciendo una conferencia de prensa, ya que toda vez vengo siendo atacado y difamado por todas las redes a partir de mi apertura del día de mi apertura de campaña. Siendo atacado por diferentes medios, o sea, difamaciones y cosas que no vienen al caso, ¿no? Creo que ya mis contrincantes políticos están dando sus últimos aletazos, ya que no tienen un argumento sólido o un plan de trabajo bien estructurado con la cual defenderse. Simplemente ya les queda caer en bajezas, que es crear cuentas falsas, los famosos llamados troles, y denigrar a diestra y siniestra, escondiéndose de manera cobarde de cuentas falsas.
1: Bueno, eso siempre existe, amigo Juan, recién estás entrando en política. Estos va a haber, estos golpes del enemigo político, sí va a haber. Usted tiene que estar preparado, yo siempre le doy un consejo, preparado para todos estos cuestionamientos. El que nada hace, nada teme. Y continúe tu campaña y éxitos, amigo Estefan.
0: Muchas gracias, amigo Beto. Como le mencioné, estaré llamando a una conferencia de prensa a todos los amigos de los diferentes medios de comunicación para hacer un hincapié con respecto a eso y resaltando algo muy importante. En la hoja de vida es una información verídica que se presenta al Jurado Nacional de Elecciones y donde me causa mucha gracia y a la vez mucha sorpresa e indignación que algunos de mis contrincantes políticos declaren en su hoja de vida cero soles de ingresos al año y entre otros candidatos que declaran sus ingresos al año de 30.000, 40.000 soles, sin embargo vienen haciendo campañas millonarias.
1: Caramba, bueno, como te digo, hay que estar preparado. Éxitos, amigo Estefan.
0: Gracias, bendiciones para todo el distrito de Huipoca y toda la provincia de Padre Abad y todo tu seguidor.
1: Gracias, gracias, gracias. Ahí está, bien, nuestro amigo Juan, ¿no? Él, un joven, caramba, en este año 2026, caramba, están apareciendo estos jóvenes, ¿ah? Y me parece bien, caramba, me parecen, ¿no? Y con eso no quiero decir que también nosotros de la viejentud también podemos, pero los que ya hemos sido, creo que hay que ser abogados de estos muchachos, ¿ah? Hay que ser sus asesores, para que ellos puedan funcionar, puedan caminar bien. Nosotros ya, con mucha experiencia, hay que darle experiencia a este muchacho. ¿Ah? Algunos no han tenido experiencia, nos dice el equipo de prensa acá. Hay algunos que han pasado el aire veterano, dice. Ay, ay, ay, ya sé de qué me refiero. Ya. Bueno, así es la vida. Amigos, entonces, ahí están. En Huipoca también empiezan ya los golpes bajos, ¿no? Las críticas destructivas entre candidatos. Buscan, ¿no? Cómo ya empezar a dar los golpes bajos a 30 días, ¿no? Ahí está nuestro amigo también Junior Ponce, que también ya está siendo atacado. Pero ¿quién es el que para atacando ahí, ¿eh? Ahí está también el ingeniero Boliche. Bolívar también va caminando por todos los lugares, es toda una competencia. Hagan un trabajo político de amigos, de buenos vecinos, encuéntrense, dense la mano, ¿ah? Ahí están vendiendo sus gaseositas, y ve hoy, tome su gaseosa, toma vecino, una campaña bonita, dejen de estar mirándose mal, ¿ah? Dejen de estar mirándose mal. El pueblo, el elector está mirando todo eso, porque yo soy bien minucioso y cuando me voy, por ejemplo, el otro día me he ido yo. No, amigo Beto, quiero que nos acompañes para que tú puedas hacer tus encuestas, tus evaluaciones, ¿no? Y gracias. Me he encontrado ahí con varios candidatos, ¿no? Y donde que algunos muy caballeros. Betito, ¿cómo estás? ¿Cómo estás, amigazo? Acá, pa, pim, pum, pam, pam, ¿no? Bonito, qué chévere. Dejemos a un lado. Cada uno pues tiene su decisión, sus propias decisiones de apoyar, saber por qué le apoya a alguien. Pero tenemos que también apoyar siempre dando la oportunidad a quien a lo menos haya confianza ya pues, que haya confianza. Porque la confianza se ha ido muriendo cada momento. Eso es lo que les pido yo. ¿Ya? Dejen entonces de estar ahí esos amigos ahí. En Boquerón, ahí está nuestro amigo. No descansa Juan, Manuel Rivera, no Manuel Antonio no aparece ni en donde es de mi colega, ya, ahí está, caminando también aparece ahí mi amigo Willy Luna, este otro es mi amigo, ¿cómo es? Aira, no sé, Ataurco también apareció por ahí, pero ahí, yo también veo, ahí hay dos candidatos, están, ¿no? Que si más o menos se pisan los talones. Pero ellos también están corriendo por todo su valle para rescatar votos que están volando por ahí, ¿ya? Ven para acá. Pero esto para conquistar tienen que ser unos buenos políticos, sinceros y honestos y hablando la verdad, ¿no? Aunque el equipo de prensa me dice, Beto, se tiene que hablar mentira también porque la gente está acostumbrada a creer mentiras. No, ya no. Cállate ahí, ¿ya? Así está. En Aguaití, amables oyentes, ya En Aguaitía también está que quema. ¿Ah?

se ve, ¿no? Aquí tenemos nosotros por las redes sociales, los grupos de WhatsApp, de lo que se manejan ellos, y tenemos agregado a todos los partidos, ¿no? De que cómo van avanzando, cómo van trabajando políticamente. Acá vemos Eli Ruiz, ¿no? Está haciendo un trabajo político. Este muchacho, mi respeto. Acá estamos viendo que está batiendo lo que es Nechuya. Ya, acá tenemos las imágenes. Está organizando su comité en Mar de Plata, Miguel Grau, San Martín, Santa Rosa, Nuevo Juanjuy. Caramba, por ese lugar. Caramba, eso es un buen trabajo, ¿eh? Porque el bastón político que hace ganar están los distritos. Aquí ya no estén peleando. Aquí ya han tomado ya ustedes su bastón electoral y busquen por ahí. Y Eli está haciendo este trabajo, ¿eh? Caramba. Bueno, ahí está el full chamba. Eli está yéndose a todo rincón. Bueno, si este Eli va captando más, Eli sigue no sumando más. Bueno, y no tengo más. También veo acá a Luis Manía Paredes también, con todo lo que le un poquito le han humillado en el debate, pero él continúa y me parece bien, no hay que dar pie atrás, ¿no? Pero ya tú sabrás por qué lo haces y la gente sabrá por qué van a tomar su decisión de apoyar a cada uno de ustedes. Así está la figura, ya, así es. Que bueno, David Ramírez, bueno, no sé, su página me han borrado, ¿no? Yo tengo todos los, su grupo de WhatsApp, ¿no? Amigos, mándenme su grupo de WhatsApp, yo les voy a pasar a todos. Yo, claro, de ahí yo sé que por alguien voy a votar. Pero acá las cosas voy a decir como son. No vaya a pensar que de repente por alguien, el que está arriba le pongo abajo y el que está abajo arriba, no es mi estilo de engañar. Soy muy responsable y serio en estas cosas. Acá digo las cosas como siento. Y menos haciendo mi trabajo de periodismo y comunicación, ¿qué? Encuentro. ¿Encuentro qué? Ahí le vamos a dar la oportunidad esta vez. Ahí le vamos a dar. Entonces, de ahí saco yo mis propias conclusiones para hacer mis evaluaciones. Y eso es que yo les comparto a ustedes, porque así es el panorama, la decisión del ciudadano que va tomando cada día. ¿Se dan cuenta? Yo no voy a decir, bueno, Maguiña está pues en el octavo porque Maguiña no me da nada. No, amigo, estamos mal. Acá las cosas van como van por su lugar. ¿Ya? Ahí están. Queramos y queramos esto lo puede decir el mejor encuestador, que acá hay tres candidatos: Eli Ruiz, Luis Maguiña Paredes, David Ramírez, que por ahí no tiene un bastón acá en Aguaitía, yo sí le digo así, que por allá tiene un poco bastón, pero ese no es suficiente. Pero por otro lado tiene un respaldo que si esto pueda, bueno, por ahí Dios, Padre y Espíritu Santo que puede darle una sorpresa, pero creo que un poquito no sé. Pero con eso no lo voy a yo a querer no bajarle, no. Vayan, continúen adelante ustedes. Con todas sus algunas debilidades, el que van a tomar sus decisiones somos nosotros los electores. Porque por ahí, por ejemplo, Suavecito está trabajando sin hacer escándalos, ni la red, ni mucho bururú. Nuestro amigo Perito Cartagena, ¿ah? Perito Cartagena, Suavecito nomás está, él ahí, ¿no? Él dice, ha tomado manteca de boa con imán, es jala, pues, ¿no? Y Suavecito los está jalando a todos, cuidado. Cuidado, mi amigo Perito, ¿eh? Él es un abogado, doctor, y también ha tomado decisiones. Es haitiano, por si acaso, también, ¿ah? ¿Eh? Y, bueno, ha tomado decisiones y está ahí por la R, ¿no? La R, Renovación Popular, ¿sí? ¿No? De Antonio Marín. Y acá Perito, por ejemplo, nos ha mandado un espacio, amigo Beto,

0: Por favor, usted me puede hacer este trabajito.
1: Sí.
0: Para todos hay un espacio, amigos, acá. Vamos, acá tiene, ¿no?, a escuchar algo lo que él ha podido hacernos llegar algunos audios. Algunos audios, ¿no? Sobre su campaña, su compromiso de nuestro amigo Perit. A ver, ¿qué dice aquí? Escuchemos.
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0: Ahí está Renovación Popular. ¿Ya? Así que ahí nuestro amigo Perito Cartagena está caminando también por ahí, ¿no? Minuciosamente, ¿eh? Bueno, éxitos, amigo Perito Cartagena, mi amigo, mi chochera, con un respeto que te tengo como amigo y profesional. Bueno, esperando que, bueno, estás ya en el camino político. Ojalá la gente, pues, que tu mensaje, tu propuesta, tu compromiso, tu plan de gobierno lo analicen bien y va a caer en que sí es justamente lo que nuestros ciudadanos necesitan. Ya, amigo Pedro, gracias por confiar en este programa. Aquí estamos y vamos a continuar nosotros, ¿no?, pasándole estos audios a la gente para que vaya más o menos sacando sus propias conclusiones. Bien, ahí está nuestro compañero Perito. Por eso digo, no sé por qué algunos candidatos, porque nos invitan otros candidatos, nos llaman otros, piensan que uno, no, acá, mano, está todo abierto, las puertas para todos. Acá un trabajo, hacemos un trabajo transparente. Acá nosotros no vamos a ninguno. Acá hablamos lo que es las cosas. Encuestas reales, aquí no me gusta aumentar ni disminuir. Lo que yo tengo que hacer una encuesta de acuerdo a lo que yo recibo, la opinión del pueblo, del electorado. Yo no puedo engañar, que otros sí le hacen, ¿no? Ahí le ponen arriba al otro, le ponen abajo al otro. Esto funcionaba antes, pero ahora la gente políticamente ya ha madurado. Bien, amigos, entonces ahí vamos a concluir con este tema político que va campante. Y nos vamos a la región de Ucayali. En la región de Ucayali, ¿no?, pues dos candidatos, entre Sandro Acosta, ¿no?, también full chamba, está llegando por todos los lugares, a Río Ucayali, Río Arriba. Por acá vemos imágenes que nos han mandado, ¿no? Río Arriba. De igual manera, Antonio Marino también no queda atrás, ¿ya? Ahí apegado, está yendo en los botes. Bueno, éxitos a ustedes. Pero acá hay, la pregunta es esto, Beto, ¿y dónde está Hugo Sosa García? Hugo Sosa García, ya sabemos que tiene un problema pendiente, que ya se encuentra en el Jurado Nacional de Elecciones, esperando la resolución, ¿no?, del veredicto final que se va a dar, ¿no?, entre el 4 y el 5. Ni un día antes, un día después, no puede pasar más. Entonces, aquí hay que hablar claro las cosas. Yo sé que alguien de repente, muy allegado, ¿no?, su gente, su militante, su brother, su chochera, se va a sentir incómodo, pero todavía hasta el momento no hay nada dicho. Lo que ha aparecido el día de ayer, diciendo que hubo

Sousa García ya está admitido y continúa rumbo a no gobierno regional de Ucayali. No quiero salir en contra, pero hay que informar a bien, todavía está ahí para hacer su análisis. El Jurado Nacional de Elecciones en su mano de ellos está, pero también les pedimos al Jurado Nacional de Elecciones, hagan un trabajo transparente, dejen de estar con cojureces ahí pidiendo plata, que este que el otro, no, dejen. Al hombre se le ve en la cancha, a mí me gusta así, en la cancha se le ve al hombre, caramba. Vamos ahí, a la cancha, ¿ya? Tú con tu gente, yo con mi gente, y vamos a ver quién gana. Y si me ganas, te agradezco, porque usted ha trabajado mejor, o porque han confiado mejor en ti. Y vamos, y voy a ser tu aliado para darte algunas propuestas. Si lo tomas o lo dejas, chévere para mí. Eso debe ser la manera. No estén ahí. Entonces, Hugo todavía está, en palabras técnicas, ¿no? Stand-by. Está en espera. Ya, así que vamos a ver cuál será. Ah, por ahí su gente me dice, amigo Beto, un 100% positivo, qué chévere. Nadie dice negativo, y eso hay que hacer positivo en todo. ¿Ah? Es igualito a la política, ¿no? Con el amor. Ya, tú cuando le enamoras bonito, igual que el político bonito para que te haga creer, ¿no? Es como su plan de gobierno, carreteras, pontones, sitios turísticos, malecón de Río Abaitía. ¿Cuántos candidatos ya han ofrecido el malecón de Río Abaitía y nadie se ha hecho? Ahora están ofreciendo otra vuelta. Bueno, alguien ha de hacer, dice, ¿no? Alguien ha de hacer. Entonces, así es, ¿no? Insistes, igualitas la política, no te cree la primera, la segunda, la tercera, y en su último le agarra su debilidad de la mujer, ¿no? Ya pues, te va a decir, ¿no? Entonces, esa es la política. Tiene que continuar tocando puertas y llegando con un plan de gobierno serio y responsable. Bueno, 12 horas 54 minutos. Así está el panorama, amigos. Ahora nos vamos a este tema, que la hora me falta, porque si yo estuviera, como alguien puede pensar, ¿no?, que los candidatos nos pagan 1,000, 2,000, 3,000, ustedes están equivocados. Los candidatos están en medio millacos. Pero Beto Pinedo, no estoy aquí para hacer plata en tiempo de campaña, estoy para trabajar con cualquiera de ustedes, humildemente, a conciencia de ustedes, mi trabajo, porque yo soy concesionario de esta empresa radial, yo pago mis horas, y si ustedes reconocen, buena hora, amigos, como muchos lo están haciendo, ¿no? Está Betito, te agradecemos, bacán, chévere, sin disminuir ni aumentar ni una letra, como es las cosas, hay que decirlo. Entonces, ahí estamos, amigos, para todos ustedes, todos los días, trayéndole el mensaje del pueblo, trayéndole el pedido del pueblo y también pidiéndoles a ustedes como medio de comunicación que sean sinceros y honestos y francos. 12 horas 56 minutos llegando a la parte final. Bueno, amigos, tengo muchos temas más que tocar, pero esto sí no lo voy a dejar pasar porque esto el lunes le iba a decir, pero la hora no me ha dado. Voy a dejar pendiente unos puntitos que le voy a decir. Pero esto sí no lo puedo dejar, amigos oyentes. ¿Qué está pasando con nosotros los seres humanos? ¿Qué está pasando? Ya no solamente dejando la delincuencia, porque la delincuencia, pues, ese no cree en nadie, ni en su madre, ni en su padre, porque él ya es, parece de otro mundo. El que se mete allá es ya, olvídate. No hay compasión y ni confianza. Si no, yo me voy a esto. ¿Qué pasa a nosotros los seres humanos que a veces los hombres y las mujeres que Dios ha puesto en la naturaleza, dice, cuando Adán estaba solo andando en el paraíso, dijo, no, pero Adán no puede andar solo, tiene que buscar su pareja. Ahí es donde de la costilla pues sale la mujer, su acompañante. Entonces, ¿qué ha pasado, amigos, en Libertad en Arequipa? De que, imagínate, a veces tanto tú le ruegas a esta mujer para que te quiera, te acepte, para formar una familia, un hogar, entre mentiras o engaños, o a veces muy seriamente, lo consigues, ¿ah? Lo consigues, seguimos, ¿no?, esa vida de pareja, trabajamos los dos, nacen nuestros hijos, joven nuestros hijos, orgulloso de tener nuestros hijos,

orgullosos de tener una familia, que siempre va a haber problemas. Por Dios que sí, hay problemas. Discusiones que se fuera a solucionar el problema. Pero no llegar a donde ha llegado, para mí este es un delincuente. Pero ¿cómo nos hacemos delincuente? A veces cuando no nos controlamos nuestras hormonas cerebrales y nos salemos del contexto normal y nos volvemos pues unos animales. Estaban celebrando un vigilante con su esposa y sus dos hijos. La fiesta de Santa Rosa y salió, había una discusión. Y este vigilante tenía su arma. Una discusión con la pareja, con la señora de 50 años, ¿no? Salieron discutiendo de la fiesta, el hombre lo quería estrangular, sacó su arma y corrieron los dos. Uno, la mujercita de 16 años, se ha desparrido por algunos vehículos, se han metido y se escapó, y el otro joven de 23 años se iba juntos con su mamá corriendo. Y este imbécil, este sinvergüenza, este que podemos decir, me amarga, pues después de tantos años de vida para maltratar y terminar la vida fácilmente, por no saber manejar un problema, le ha seguido y le ha alcanzado. A uno de sus hijos lo dispara, lo da en el brazo. Que yo puedo llegar a disparar a mi hijo, por Dios, ¿dónde estamos? El jovencito se quedó parado mirando su brazo y le seguía a su esposa. Se ve cómo le corretea. En lo tanto, la mujer más débil pues se cansó ahí donde agarra y gatillea. Dos impactos de bala al suelo. No se ha contentado, ha vuelto nuevamente a donde está el hijo. Y como ya la entrada del demonio ya no cree en nadie, al hijo también le ha dado pim, pim, abajo. ¿Podemos llegar hasta eso, por Dios? Señores, o amigos, vecinos, seres humanos, ¿qué nos está pasando? Nosotros mismos ya estamos trayéndole a Dios más rápido. ¡Qué barbaridad, por Dios! No funciona pues un hogar. Tú por tu camino, mi amor, tú por acá, por esto tu camino, y nos vamos, y vamos a seguir trabajando y para salir adelante. ¿Qué hacemos matando? ¿Qué hacemos ahora? De 50 años vas a pudrirte en la cárcel. Cuando tú tenías una viejitud para que pases en tu casa, con tu familia, con tus hijos que te van a cuidar. Ahora, imagínate. Lo digo, amigos, como ejemplo. No hagamos esto. Hay que actuar con frialdad. Hay que actuar bastante, que hay que ser tino para las cosas. Imagínate. Lo digo, amigos, como ejemplo. No hagamos esto. Hay que actuar con frialdad. Hay que actuar bastante, que hay que ser tino para las cosas. Sé que hay problemas en el hogar, pero no podemos llegar a esto. Pero algunos lo llegan. Bien, amigos, con este ya estamos llegando a la parte final, dejándole para el día de mañana. Esto sí es amplio, mañana voy a tocar, de que nuevamente escándalo en nuestra Policía Nacional. Posiblemente le dejamos para mañana que el secuestro y la muerte de cuatro entre familiares del empresario minero, secuestrado y liberado, serían los mismos policías. Por Dios, no sé qué decir. Más bien lo dejo para mañana. Voy a venir con más fuerza y a ser muy crítico, porque yo creo que la policía ya a veces hasta quiero decir de que se determine ya. Ya no. Por Dios. 13:00 y llegamos a la parte final de este programa informativo, con todos los comentarios que hemos podido compartir y entrevistas en todos los ámbitos político, social y económico. Pero no podemos dejar, amigos, no, tenemos que llegar. 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

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Ya, entonces, amigos, con este hemos concluido nuestra jornada informativa y también agradeciendo a nuestros auspiciadores. Y nos despedimos. Dios mediante lo permite. Estaremos mañana a la misma hora en el mismo vial. Pero antes, lo agradezco a todos mis oyentes y lo deseo que lo pasen de lo mejor este hermoso día y esta hermosa tarde. Con Beto Pinero como director principal y el equipo de prensa, nos despedimos hasta el día de mañana. Buenas tardes. Permiso.

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1: Una y diez.

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0: 1:40.
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1: 2 y 24.
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0: te va a despreciar. 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
1: Una canción nueva que se llama Por una noche más.

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0: Buenas tardes, señoras y señores. ¿Cómo están? Bienvenido a tu programa El Pueblo Escucha. Con tu amigo el cazador Juan Torres Rivero, una vez más. Gracias por anticipado su gentil sintonía. A todos nuestros amigos que nos sintonizan en el campo, en la ciudad, en los distritos de nuestra provincia de Padre Abad. ¿Cómo estamos? ¿Cómo estamos? Vamos a iniciar nuestro programa correspondiente. El día de ayer no hubo programa porque era Día Nacional del Adulto Mayor. Tenía actividades muy importantes desde la mañana. Terminamos a las 2 de la tarde y después tenemos otros quehaceres. Tenemos que celebrar en otros lugares el Día del Adulto Mayor. El día de ayer estuvo presente ya el Día del Adulto Mayor. Ya vamos a comentar más adelante, pero vamos con el tema electoral, quien nos brinda su... el doctor, abogado empresario Rolando Plejo, quien tiene la aceptación, según la información de los electores, que sí puede llegar a ser alcalde, y sería buscar nuevas figuras. Yo aconsejaría que buscar nuevas figuras y profesionales con éxito, y también que donde la campaña sea del propio candidato y no esté pues estirando la mano a otras organizaciones criminales, empresarios. Después, cuando llegan, le dan y van a poner su gerente municipal, su gerente de obras, y todo van a manejar a su antojo. Ellos, a cambio, el doctor Plejo no es él su propio recurso, porque es empresario, tiene su chivilín, no pide a nadie. Y entonces, eso lo... Y es...
1: ¡Aplausos!
2: Este premio que me han dado. Hacen un buen trabajo y espero que todos los años sigan mejorando, como es el día de hoy, que
0: está la campeona.
2: Nosotros como juntas y nada,
0: están coronando a la campeona.
2: Al alcalde, ¿no? Sin él también no somos nada, y gracias a él, a sus trabajos, y que estamos hoy en día llevando nosotros como la junta, ¿no? Y que sigan adelante y dando apoyo a cada madre de cada comité. El premio es, de verdad, es una copa y la suma de los 1000 soles, y gracias, gracias a la municipalidad y nuestra medalla.
0: Se llevaron 1000 soles.
2: Con lindo gesto que hicieron por todas las madres.
0: Está la copa.
2: Que participamos en el fútbol, ¿no? Muy feliz porque mi caserío Miraflores, del programa de la Leche, tuvo la oportunidad de nuevamente ganar como el segundo puesto. Los premios fueron la copa, unas medallas y el chancho.
0: El chancho, se llevaron para chicharrón.
3: Muy agradecido con los que han organizado y... también con el alcalde, ¿no? por dar su tiempo de... y que siga así cada año.
0: Y en las campeonas, subcampeonas de este campeonato de 20 comités de vaso de leche celebrando su 41 aniversario. Bueno, lo han hecho grandemente, y la municipalidad

0: municipalidad, le premiaron, lo premiaron. Muy bien, señoras y señores, el día de ayer 26 de agosto. Sí, amigos oyentes, 26 de agosto, ¿qué se celebró? Día del Adulto Mayor. Día del Adulto Mayor. Día del Adulto Mayor. Y lo celebró la municipalidad y también la Asociación de Adultos Mayores de Irasola, Los Sembradores. Nos visitó los candidatos del distrito de Irasola, el señor Robert Juanca Falcón, más conocido como Huanquita, dio su propuesta muy agradable, que quedaron contentos. Ojalá si llegaría a ser alcalde, que lo cumpla. De igual manera, Luis Maguiña Paredes estuvo juntamente con los adultos mayores, quien también dio su propuesta muy agradable a los adultos mayores de Los Sembradores, en una asociación de adultos mayores en el distrito de Irasola. Ahí estuvieron brindando un rico almuerzo, en el comedor popular, que lo hicieron a un almuerzo muy exquisito, especial para los adultos mayores, un caldo de pollo y también un estofado con su frejol canario, excelente, su ensalada y su refresco. Gracias a la señora Lucy Ventura, quien tuvo ese de preparar con una sazón que se quedaron casi a todas le caen los dientes. Señoras y señores, así que los adultos mayores estuvieron de buena alegría de Irasola. Había como 80, 90 adultos mayores que han disfrutado este almuerzo. Se faltó, pero se solucionó. Bueno, señoras y señores, vamos a festejando el adulto mayor. Vamos a ver. La municipalidad provincial. Ahí están bailando.
1: Ahí atrás, ahí está. Ahí está, Dilaren. Dale, Dilaren. Ajá. Mueve tu barba.
0: Eso. Ahí los adultos mayores.
1: Qué bonito.
0: Bailando los viejitos. Caramba, allá. En Aguaitía.
1: Eso. Falta que vaya Rogelia.
0: También estuvieron los pioneros de la ciudad de Aguaitía. Del distrito de Padre Abad. También en el distrito de Irasola se festejó, y en otro distrito lo han hecho a nivel nacional. Han rendido homenaje a los adultos mayores. Bueno, ahí estuvieron festejando el día del adulto mayor en la ciudad de Aguaitía. Qué bien, lo hicieron muy bien, dejando y lo hicieron bailando con todos, la alegría que le dan, botando el estrés de los adultos mayores y también moviendo la bisagra, pues esas bisagras están recontraoxidadas, ¿no? Los huesos ahí bailando y moviéndose muy bien, las adultas mayores, hombres y mujeres en Aguaitía. Lo celebrado bien de parte de la municipalidad, señoras y señores. Bueno, así se celebró también en el distrito de Padre Abad y en el distrito de Irasola. Lo que tenemos conocimiento, solo en dos distritos se celebró. Allá lo hizo la Municipalidad Provincial y aquí la Asociación de Sembradores. No lo hizo la Municipalidad, porque la Municipalidad solicitamos para un compartir, pero dijo que no hay presupuesto, no hay plata. Pero para sacar plata para otras cosas, ahí sí. Y el día de ayer había hay plantón, lleva dos días. Plantón de sus carreteras, de que no han cumplido su promesa con arreglar sus carreteras de a Unión Cajamarca y otros sectores. Ahí estuvieron hasta la noche y siguen. Es un plantón indefinido que, si no llegan sus maquinarias, no le entregan, se van con su maquinaria. Si no, ahí van a estar indefinidos. Lo han informado el alcalde o el gerente a los 5 días. Y estarán permaneciendo los 5 días. Me parece que para hoy día era para que pongan la olla en la misma puerta o lo encadenan para que no entran otros funcionarios. Bueno, no sé, es el toman decisiones de los dirigentes y de los pueblos del Valle de Chía. Bueno, señoras y señores, vamos, ya terminamos con esa noticia local, nos vamos. Noticias. Señoras y señores, cayeron las cabecillas y la banda de extorsionadores. Esto extorsionaban. Están cayendo, están movilizando más o menos, pero no. Y a diario hay muerte, a diario matanza. Cayeron, estos lo persiguen y por las cámaras públicas se detecta que ahí están disparando contra ómnibus de pasajeros y van y lo persiguen, lo siguen una motocicleta con un auto negro, caminan. Pero cayeron, porque ya lo identificaron.
2: Ahí está. El auto negro siguió al bus de la empresa Cruz del Sur desde que salió de su patio de maniobras. Las cámaras registraron cómo el conductor se colocó a un lado de la unidad. Realizó coordinaciones por teléfono con los sicarios que se desplazaban en una motocicleta. Al llegar al cruce de las avenidas Canadá y Rosa Toro, los sicarios abrieron fuego contra el bus y huyeron del lugar. El auto negro, en el que se habría coordinado el ataque, también lo siguió en su fuga. Se confirma entonces que la empresa Cruz del Sur venía siendo extorsionada.
3: Sí, efectivamente, y nosotros tenemos denuncias con la reserva de identidad.
2: Estas son las imágenes del ataque ocurrido el 19 de agosto. 3 disparos contra un bus de Cruz del Sur, en plena avenida Canadá en San Borja. Balas que pudieron matar al conductor o alcanzar a cualquiera de los pasajeros.
3: Estos sujetos, al margen de la ley, hacen requerimientos importantes de suma de dinero que fluctúan entre los 50 mil y 100 mil soles como cuota inicial.
2: Aunque la empresa no denunció, la policía continuó investigando y capturó al venezolano José Gabriel Urbinas Castellanos, alias Barbón. Sería el conductor del auto negro, señalado como parte del brazo armado de la banda.
4: Y luego que aparece la motocicleta, también se retira con la motocicleta, fungiendo de contención y seguridad.
2: Entre los detenidos está José Antonio Lindo Chaguana, alias Perrón, señalado como cabecilla de la organización y encargado de administrar las cuentas utilizadas para recibir los pagos extorsivos.
3: Y ahora viene todo un trabajo especializado en lavado de activos, de congelamiento de cuentas, de conocer los receptores finales.
2: También fue detenida Rosa Consuelo Vidas Torres, alias Muñeca, señalada como poseedora de una de las cuentas utilizadas para recibir el dinero de las extorsiones. La policía incautó armas, municiones, celulares con mensajes extorsivos y tarjetas bancarias. Los detenidos son investigados por extorsión agravada, tentativa de homicidio y banda criminal.
0: Banda Criminal, una banda, cayeron la cabecilla y todo, toda la banda de extorsionadores. Esto es lo que pasa allá en la ciudad de Lima. Dijeron que iba a cambiar con el nuevo presidente, pero está peor, peor. Y así caen y siguen matando. No hay una verdadera estrategia con inteligencia para acabar con ellos. Está en la mano de nuestras autoridades. Señoras y señores, vamos con los desastres que hay en otros países. Terremoto. Preguntamos, ¿qué pasó en Nepal? En Nepal, señoras y señores, por el sismo se cae así parecido a Yungay, parecido a Yungay. Hubo el terremoto y se cayeron las nevadas a una laguna y desbordó. De igual manera, allá en Nepal se desbordó y vino un aluvión totalmente que llevó no sé cuánto. Vamos al reporte. El pueblo lo escucha.
5: Una de las tragedias más devastadoras registradas este año sacude a Nepal. Una gigantesca riada golpeó este miércoles la región del Himalaya, cerca de la frontera con el Tíbet, arrastrando agua, lodo, rocas, vehículos, viviendas, puentes y carreteras.
0: Que lleva todo.
5: Según los últimos reportes, al menos 160 personas han muerto y cerca de 1,000 permanecen desaparecidas, aunque las cifras podrían cambiar mientras continúan las labores de búsqueda. Entre los desaparecidos hay cientos de turistas extranjeros. Equipos de emergencia, soldados y helicópteros trabajan contrarreloj para encontrar sobrevivientes. Pero las carreteras destruidas y las difíciles condiciones del terreno están complicando enormemente las operaciones. La tragedia se produjo después de un desprendimiento de hielo y roca en una zona glaciar, que habría provocado una enorme avalancha de material hacia los ríos de la región. Las aguas crecieron violentamente y descendieron por los valles a una velocidad devastadora. Las localidades de Rasúa, Siaprubesi y Timure se encuentran entre las zonas más afectadas. Infraestructuras completas quedaron destruidas o sepultadas bajo toneladas de barro y escombros.
0: Bajo toneladas de barro y escombros, que vino, como le vuelvo a recordar, se aparece a ese

terremotos y se cayó los igual a los ríos, pero toneladas de barro y escombros que vino, como le vuelvo a recordar, se aparece el a ese Yungay con el terremoto y se cayó los igual a los ríos, pero